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0: aquí en adelante nos darán vida de reyes, ¿no?
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La mar está enfurecida, la tierra está temblorosa. Qué vida tan rencorosa lo trajo la atardecida, con una angustia crecida. Le estoy pidiendo al Señor que detenga su rencor tan solo por un minuto. Es un peligro este luto para el alma y el corazón. Así fue, señores míos, la triste conversación que en medio de aquel temblor sostuve con el divino cuando pasó el torbellino de la advertencia final. Bajito empezó a llorar mi cuerpo resucitado, diciendo Dios está indignado con la culpa.

por aquí pasaron hace mucho tiempo. Por eso solloza la rosa en mi huerto. 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Sus ojos sin brillo, sus almas muriendo. Yo imagino toscos uniformes nuevos, metralletas, corvos y rifles perfectos, grillos y cadenas en débiles cuerpos. Faltos de esperanza, faltos de consuelo, sus pasos tocaron la tierra que hoy tengo. Por eso solloza la rosa en mi huerto, perfumando triste los álamos nuevos. Por aquí pasaron silenciosos, trémulos. Lo pienso y suspira mi angustiado pecho. Hoy no sé qué suerte estarán corriendo, ni dónde descansan sus cansados cuerpos. Solo sé que un día por aquí estuvieron, y todos sospechan que se encuentran muertos. No sé cómo puedo sonreír de nuevo, si bien sé que un día desde aquí partieron. Y nadie ha sabido de sus paraderos. Los tragó la noche, los tragó el silencio. Y atrás se quedaron sus dormidos sueños. Y atrás se quedaron sus dormidos sueños. Por pensar distinto, volver no pudieron. Y nadie ha guardado debido respeto. Aquí, en esta villa, de hombros se encogieron como si no fueran parte de este lindo pueblo. Por eso es que a veces llora el limonero y arroja con pena sus hojas al suelo. Tal vez aquí mismo, donde ahora me siento, cayeron sus lágrimas recordando nietos. Y alguna esperanza renació de adentro, pensando en sus madres o en hijos pequeños. Tal vez se arrastraron sin fuerzas y enfermos, donde ahora florece mi hermoso camelio. La vida conmigo se ha ensañado, pienso, pues sobre sus huellas construyo mi techo. Y cuando me escapo a olvidarme de ello, necesariamente voy al sufrimiento. Porque sin pensarlo, al melinca llego y arranco y me escondo en mi propio pecho. 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

0: 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La hora exacta en San Joaquín.
1: 21 horas, 1 minuto.
0: La temperatura del momento.
2: 13 grados.
3: Humedad, 84%.

Lavallún 2009. Aquí estamos de vuelta una vez más. Revolucionando el concepto.

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gracias. Bueno, hemos querido hacer este nuevo formato acústico para tocar las canciones que ya conocen y algunas que no, pero para tocar de una forma más íntima, más cercana, más para la fogata. Así que para que lo disfruten donde quiera que estén, para aquí.

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0: La hora exacta en San Joaquín.
1: 22 horas, 4 minutos.
0: La temperatura del momento.
2: 11 grados.
3: Humedad 89%.

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0: La hora exacta en San Joaquín.
1: 23 horas, 1 minuto.
0: La temperatura del momento.
2: 11 grados.
3: Humedad 87%.

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1: Bueno, esta canción se puede cantar con cualquier ritmo. La cuestión es que usted se divierta y escuche. Nosotros le pusimos ritmo, o sea, un ritmo parecido a una milonga argentina, porque no lo es. Como muchas cosas, se parece nomás, pero no lo es. Se puede cantar con ritmo de cumbia, de salsa, de merengue o de lo que quiera usted. Tiene un coro bien bonito, que si usted se lo aprende y lo canta todas las mañanas cuando se levanta, antes de lavarse los dientes, le va a hacer muy bien. Dice, fíjese bien, así.

0: La hora exacta en San Joaquín.
1: 0:01.
0: La temperatura del momento.
2: 12 grados.
3: Humedad 88%.

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1: Qué rico, Julito, que nos convoque la cueca.
2: ¿Qué cueca vamos a cantar ahora, pues, Julito? Usted le tenía que contarnos eso.
1: Vamos a cantar unas cuecas que son muy entretenidas, pues vamos a cantar las inolvidables.
2: Esa que cantaba mi abuelo.
3: El mío también,
1: pues. Y el mío también, pues.
4: El tuyo, si era turco, bueno.
2: Sale, vaya, machín.
1: Me han dado duro hoy día. Era árabe, para que tú sepas, ¿eh? Árabe. Mira que tenemos aquí una persona. ¿El asirio, pues?
4: ¿Aló? ¿Estás vino, Coco?

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Cantó cuando le cantamos la naturaleza entera. 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

0: La hora exacta en San Joaquín.
1: Es la 1:01 a.m.
0: La temperatura del momento.
2: 10 grados.
3: Humedad 90%.

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0: La guitarra campesina nació de buena madera, labrá por mano sencilla, hija de la madre tierra. Tiene olor a manzanilla, tiene sabor a canela, y al pulsar la tonadilla sonará de esta manera.
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0: A usted que deposita tres monedas en un tarro y se va meneando como un perro salchicha. A usted que invita a su señora al cinerama, sintiendo que su labor ha sido realizada. A usted que tiene una hija de cumpleaños mañana y no sabe muy bien qué va a regalarle. A usted que no sabe quién es su hija y su señora. A usted que juega ludo, a usted que ustedea. A usted que todavía afirma que en Chile no llora nadie, arguyendo que hay puros corazones. A usted que tiene dos dedos de frente. A usted que no tiene dedos para la gente. A usted que únicamente anhela que llegue luego el día viernes. A usted que mata el tiempo mirando tele. A usted que le resbala el ocaso de su tierra. A usted que hace caso omiso simplemente. A usted que usa peineta en el bolsillo de adentro y no se le pasa por la cabeza al emprestarla. A usted que escupe los cuescos en la vereda. A usted que no da el asiento. A usted que no le importa nada más que su familia y eso. A usted que se sirve 11 té, desayuno y comida, y que lleva melones, bebidas y cocinas para Quintero. A usted que deja corondas de choclo botadas en la arena. A usted que juega de bajuín izquierdo. A usted que agarra de la camiseta y escala puestos como un centro delantero. En fin, a usted. A usted que no se da jamás por aludido. A usted solamente le digo que si no cambia de actitud y de perspectivas, va a tener serias dificultades cuando se encuentre conmigo.
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0: 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La hora exacta en San Joaquín.
1: Son las 2 de la mañana, un minuto.
0: La temperatura del momento,
2: 10 grados.
3: Humedad, 90%.

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Por nacer prisionero, busco la puerta. Y eso del pueblo unido, y ese otro verso que decía sobre la vida, y aquella gente que se creía la gente nueva, fui a decir mi opinión con una piedra, y fui la barricada allá en la legua, y fui la hoguera ingenua contra las fieras, y conocí el garrote y las tinieblas. 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Estoy preso en Rodríguez y soy la vida. Soy los que van muriendo y los que llegan. Soy el viejo y el niño. Soy la parte de Chile que anda en la ausencia. 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

0: La hora exacta en San Joaquín.
1: Son las 3 de la mañana, un minuto.
0: La temperatura del momento.
2: 9 grados.
3: Humedad 89%.

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2: La paloma del canto anda herida en la tierra. Vuelo corto y dolido, de guitarra en guitarra. Le han robado aquel viento que habitaba en sus alas. Paloma en cuarto menguante, tal vez buscando consuelo, se aprieta contra sí misma hasta volverse pa' dentro. Que a la paloma del canto le maltrataron los senos. Algún cantor la sostiene en la palma de su pecho, y la paloma consciente quiere salir del silencio. Algún día, cuando escampe, el canto vendrá en el aire. Paloma, paloma en cuarto creciente, cuando en la cuenca del pueblo, el pueblo le dé su aliento. 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

0: La hora exacta en San Joaquín.
1: Son las 4 de la mañana, un minuto.
0: La temperatura del momento.
2: 9 grados.
3: Humedad, 88%.

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Naturalmente, yo elegí los poemas de amor, de los 20 poemas y de los 100 sonetos de amor, como una forma de acercarme al poeta en su última etapa, pero hay que pensar que estos poemas él los escribió en 1920. Entonces, son poemas de un joven adolescente, Pablo Neruda.

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0: La hora exacta en San Joaquín.
1: Son las 5 de la mañana.
0: La temperatura del momento.
2: 10 grados.
3: Humedad 85%.

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2: Isla grande, la mayor, que sobre el mar flota y canta, hermana de las menores que tironean su falda. ¿Qué embrujo tienen sus campos que invisibles nos atrapan? ¿Quién entregó a sus mujeres el candor de sus miradas? ¿Quién dio destreza a las manos chilotas que hacen sus barcas? Vellones de primavera, las nubes sobre ella pasan. La lluvia que alegre cae refresca el alma y la cara, y las ovejas pacientes sobre las colinas pastan. Ramilletes de colores en el cielo de sus playas, sol y arcoíris entregan en sus horas de bonanza. Antiquísimas iglesias de madera al cielo se alzan, detrás de aquellas colinas como por arte de magia. Soñador del otro mundo, Chiloé me dio pasada, y con el asombro a cuestas navegué sobre sus aguas. El encanto de sus voces en sal convirtió la carga de mi cruz que por un tiempo en el agua se hizo nada. Disfruté de la acogida que su gente me brindaba, del sabor de los milcaos y la chicha de manzana. El conocido curanto en la boca se me hizo agua, y el dulzor de los ruibarbos se me quedó en la garganta. Milagros de palafitos reflejándose en el agua, embrujo de aquella tierra que visitantes atrapa. En Quellón el chilco adorna donde quiera que uno vaya, y su verdor va poniendo en el camino la nalca. 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

volvieron el 17 de septiembre y ahora están aquí con toda la fuerza del norte de Chile. Son Jaime Márquez, Raúl Acevedo, Roberto Márquez, Eric Maluenda, Carlos Elgueta, José Miguel Márquez y Andrés Márquez. Damos la bienvenida al conjunto Illapu.

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2: La paloma del canto anda herida en la tierra. Vuelo corto y dolido, de guitarra en guitarra, le han robado aquel viento que habitaba en sus alas. Paloma en cuarto menguante, tal vez buscando consuelo, se aprieta contra sí misma hasta volverse pa' dentro. Que a la paloma del canto le maltrataron los senos. Algún cantor la sostiene en la palma de su pecho, y la paloma consciente quiere salir del silencio. Algún día, cuando escampe, el canto vendrá en el aire. Paloma, paloma en cuarto creciente, cuando en la cuenca del pueblo, el pueblo le dé su aliento. 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

0: La hora exacta en San Joaquín.
1: Son las 6 de la mañana.
0: La temperatura del momento.
2: 8 grados.
3: Humedad 86%.

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2: Gran premio de honor al ERCE en 1977 para un artista que está en el corazón mismo de Chile. Tito Fernández, el Tuntano.

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0: La hora exacta en San Joaquín.
1: Son las 7 de la mañana, 3 minutos.
0: La temperatura del momento.
2: 9 grados.
3: Humedad, 88%.

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1: ¡Compañeras! 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

0: Laura exacta en San Joaquín.
1: Son las 8 de la mañana, 3 minutos.
0: La temperatura del momento.
2: 11 grados.

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Y hasta aquí llegamos con los recuerdos de la vieja vitrola. Nosotros le daremos cuerda a nuestra vitrola y los dejamos invitados hasta la próxima edición. Programa creado y conducido por Jaime Ollaneder. Hasta pronto y muchas gracias por su sintonía.

0: La hora exacta en San Joaquín.
1: Son las 9 de la mañana, un minuto.
0: La temperatura del momento.
2: 12 grados.
3: Humedad, 82%.

0: Son las 9 de la mañana, 9 minutos.
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1: Son las 9 de la mañana, 32 minutos.

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0: La hora exacta en San Joaquín.
1: Son las 10 de la mañana, 2 minutos.
0: La temperatura del momento.
2: 14 grados.
3: Humedad 74%.

0: Son las 10 de la mañana, 11 minutos.
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0: Hola, hola, hola, buenos días, ¿cómo están? Un gusto saludarles nuevamente y darles la más cordial bienvenida a nuestro diálogo comunal, tu mejor día. Saludos para todos quienes a esta hora ya están conectados con el 107.9. Desde acá, desde Pintor Murillo 5369, transmitiendo para toda la comuna de San Joaquín y un poco más allá también. Y también fuera del país y fuera en otras regiones, en otros lugares, en radiosanjoaquin.cl. Estamos junto a ustedes para compartir una intensa jornada de radio, de música, de palabras, de compañía, de interacción, de noticias locales, nacionales, internacionales. Oiga, por el ámbito local hay que partir al tiro a una noticia que da cuenta de que en el día de hoy no hay atención de público en el edificio municipal. Así que si usted tiene que ir a hacer un trámite a la Muni, no vaya porque no va a haber atención de público, porque hay un problema con un problema de aguas servidas en el sector, por lo tanto no puede funcionar el edificio consistorial. De hecho, el Consejo Municipal que se desarrolla los días jueves lo están desarrollando en una sede social. Así es la cosa, así que no vaya a la Muni por el día de hoy. Todas las otras dependencias sí están activas. Y partimos nuestro diálogo comunal. Lamentablemente, la señorita Loreto Donoso todavía no llega. ¿A dónde está? Escucho un murmullo. Por ahí está la señorita Loreto. Pronto se va a integrar ya al programa Diálogo Comunal. Por lo pronto, partimos con la música y ya estamos de regreso acá para revisar los titulares de la historia, de la prensa, hablar con nuestras amigas y amigos, revisar noticias y todo lo que hacemos acá en el Diálogo Comunal, tu mejor día.
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Y seguimos en esta mañana de Diálogo Comunal acá en el extremo del dial, acompañando nuestra audiencia que gentilmente nos sintoniza en cada villa y población de nuestra querida comuna de San Joaquín.

¿Qué ocurre en Chile y el mundo? Drogas, golpes y licencias falsas. El periplo de la ex concejala de Graneros que terminó en la calle. 11 condenas por 230 víctimas oculares. La cifra de fiscalía por violencia institucional en el estallido. Víctima o imputado, la contradicción que la Corte Suprema ve en proyecto sobre reclutamiento criminal. Normal, abogado señala que Camilo Huerta fue a comer antes de cumplir con arresto domiciliario total. Operación Imperio Ámsterdam, Camilo Huerta y otros no imputados quedan con arresto domiciliario total. Diputados aprueban extender la ley del mono hasta 2029 para regularizar viviendas. En el ámbito internacional, Kiev bajo fuego, 15 muertos y 39 heridos tras masivo ataque ruso contra la capital ucraniana. A lo Pinochet, las duras críticas que tiene hundida la reforma de seguridad del gobierno de Kass. Gobierno anuncia fin de teléfonos anónimos, compañías registrarán todos los prepagos a una identidad. Mago Jiménez asume que engañó a Gala con Cote López. No estoy enamorado de ella, afirmó. Humillante. Gala habla tras infidelidad de Luis Jiménez y revela que se iban a casar. Este jueves se celebra el Día de la Papa Frita. Forenses entregan cuerpo de Hayden Panettiere y revelan los primeros resultados de la autopsia. Prohíben funcionamiento del local de sushi en Osorno, encuentra fecas de ratones y residuos. Amigas y amigos, estos son los principales titulares que trae la prensa electrónica para esta jornada.

0: Chiquilla y chiquillo, estamos de regreso. Estábamos haciendo algo muy importante acá que requería pero de toda nuestra atención, pero ya estamos desocupados, ya estamos listos para iniciar nuestro programa como se debe. ¿Ah? Así es que ya está integrada totalmente la señorita Loreto Donoso, ya está frente al micrófono, totalmente empoderada, totalmente ahí dispuesta a enfrentar esta jornada de radio con mucha fuerza, resiliencia. ¿Y qué cosas más lindas tenía tu nombre, Lore, que te dijeron ahí? Que eras creativa, que había hecho una canción probablemente, ¿no?
1: ¿Sí? Oye, Jack, déjame saludar a nuestra audiencia. ¿Cómo están, queridos amigos y amigas? Esperando que todos se encuentren muy bien. Oiga, amanecimos con una neblina bastante pesadita, pero ahora ya se fue. Para los que nos levantamos temprano pudimos apreciarla, pero los que no, se levantaron con este maravilloso día soleado, muy agradable, muy rico, ¿cierto, Jaime?
0: Sí, pues siempre ahí con mucha fuerza.
1: Con mucha fuerza. Oye, estábamos haciendo ¿cómo se podría decir? Trámites administrativos.
0: Sí.
1: Trámites administrativos que se tienen que hacer sí o sí. Así es que...
0: Sí, la Loreta estaba pidiendo la nulidad. Estaba pidiendo el divorcio. Estaba haciendo, quiero divorciarme, decía.
1: Me quiero divorciar. Me quiero divorciar esta noche.
0: Oye, Loreto, yo tengo algo que plantearte a ti.
1: ¿Ya?
0: Y a los amigos y amigas que nos escuchan, porque es un tema muy, muy importante y que a todos nos atañe y que nos complica la vida, de verdad.
1: Vamos a
0: ver. Y a mí lo que menos me gusta es complicarme la vida, pero de repente te veo obligado a complicarte la vida.
1: Ay, qué decir. A ver, cuéntame, por favor, no temas densos, Jaime. Ya tenemos la realidad para temas densos. Por favor, coméntanos.
0: Sí, mira. A ver. En primer lugar, quiero hablar de una paradoja.
1: Ay.
0: ¿Tú sabes lo que es una paradoja o no?
1: No, a ver.
0: No, si lo sabes, claro. A veces lo sabemos, pero no lo tenemos ahí internalizado en la mente.
1: Claro.
0: Una paradoja es cuando dos cosas que parecen incompatibles pueden ser ciertas al mismo tiempo. Por ejemplo, cuanto más sabes, más te das cuenta de que no sabes.
1: Ah.
0: ¿Eh? Solo sé que nada sé, como decía el filósofo. ¿Eh?
1: Claro.
0: Porque parece como contradictorio. Si sabes más, ¿cómo vas a saber menos?
1: Sí, me da risa y me preguntaste, ¿qué es una paradoja, Loreto? ¿Tú sabes? Yo te dije, no, sí lo sabes. Entonces, es una paradoja. Ya partimos con una paradoja.
0: Por ejemplo, otro ejemplo cotidiano de una paradoja.
1: A ver.
0: Para ser libre necesitamos aceptar algunos límites.
1: Ya.
0: Parece extraño porque si la libertad significa hacer lo que queremos, ¿por qué entonces necesitaríamos límites? Porque
1: claro,
0: sin ciertas reglas, por ejemplo, respetar a los demás, la libertad de una persona podría terminar afectando la libertad de otra.
1: Oye, y también hay paradojas en refranes populares.
0: A ver.
1: Por ejemplo, en casa de herrero, cuchillo de palo. ¿O no?
0: Claro, es una paradoja.
1: Sí, es una paradoja.
0: Sí, sí, sí, sí.
1: Por ejemplo, no hay mal que por bien no venga.
0: No hay mal
1: que por bien no venga.
0: ¿Ya?
1: También es una paradoja.
0: Yo todavía estoy esperando que me vaya bien, pero...
1: Vísteme despacio que tengo prisa.
0: ¿Cómo?
1: Vísteme despacio que tengo prisa.
0: ¿Ya?
1: Ahí. Hoy estamos a 20 de agosto. ¿Nos quedan cuántos días para el 18 de septiembre, Jaime?
0: Oye, pero si no he terminado, por Lore.
1: No, pero
0: es una paradoja.
1: Es una paradoja.
0: Sí, es una paradoja.
1: Oh, no, espera. Esta sí que la decimos siempre. Ya. Menos es más. También.
0: Bueno, eso en matemática es una regla.
1: Esa. Ah, sí.
0: Sí.
1: ¿Tú quieres estar?
0: No, pero siempre
1: fue
0: lo que...
1: la clase que entendiste.
0: Sí, menos por menos es más.
1: Menos por menos es más. Sí, a mí siempre me lo decían en la escuela de teatro. Loreto, menos es más.
0: Sí.
1: Menos es más.
0: Mira, por ejemplo, la paradoja de elegir.
1: ¿Ya?
0: Algo se te ocurrió. Dímelo al tiro porque no te quiero quitar la idea.
1: Lo que fácil viene, fácil se va.
0: ¿Ya?
1: También.
0: ¿Algún ejemplo concreto?
1: Por ejemplo, no.
0: El dinero viene fácil se va rapidísimo.
1: No alcanzo ni a nada. Dale.
0: Mira, yo te quería hablar de la paradoja de la libertad.
1: Ah, ya. ¿Eh?
0: No es para ponerse profundo, porque si le sigo un poquito la línea, lo va a entender rápidamente.
1: A ver.
0: A usted que está en su casa también, alma oyente.
1: Mucha atención.
0: Por ejemplo, cuantas más posibilidades tenemos para elegir, más libres somos, pero también puede aumentar nuestra angustia por tener que tomar una decisión. Por ejemplo, Loreto, vas al supermercado.
1: ¿Ya?
0: Y, me voy a comprar papitas fritas.
1: ¿Ya?
0: Hoy día que es el día de la papita frita.
1: Tenemos que hablar.
0: Y llega a la góndola de las papitas fritas y hay de diferentes tipos, sabores, tamaños, marcas. Y te provoca, tú querías solamente papitas fritas, ¿cierto?
1: Sí.
0: Y tienes que elegir.
1: Sí.
0: Y eso te provoca angustia, ¿no? Cuando hay muchas opciones, por ejemplo, me quiero comer un helado.
1: Y hay, yo me angustio.
0: 500.000 helados para elegir.
1: Ay, pero ¿cómo te vas a angustiar, Jaime?
0: No te angusties, tío.
1: No,
0: a mí sí.
1: ¿Por qué te vas a angustiar si un
0: por
1: placer
0: ejemplo,
1: rico?
0: Me voy a comprar una polera. Y va, hay caleta de polera. ¿Y cuál elijo? ¿No te ha tocado así?
1: La verdad es que no me angustian ese tipo de cosas. Sí me angustia, por ejemplo,
0: ya, otro ejemplo
1: entre
0: concreto.
1: Otro tipo de elecciones.
0: Mira. Para la gente que tiene Netflix en su hogar. Voy a ver una película.
1: ¿Ya?
0: Voy a elegir una película. Y abre y despliegas el catálogo de películas y hay cientos de miles de películas.
1: Ah, claro, hay uno, claro.
0: ¿Cuál veo? Y todas parecen buenas. ¿Y cuál elijo? Entonces, paradoja de elegir que te da, en algunos casos, estamos extremando, ¿cierto?, el argumento, te provoca cierta angustia porque... Y después te preguntas, ¿habré tomado la decisión correcta al elegir esto y no lo otro?
1: Sí, es verdad, sí. Antiguamente, cuando no teníamos tantas opciones, uno era igual que uno, cuando no tenía el control remoto, uno veía las cosas completamente. Por ejemplo, yo ahora veo a mi padre y la cambia. No ve nada. Bueno, tienes tanta opción y quiere verlo todo, entonces va, hace un recorrido y no termina de ver las cosas. Y eso también te lo da el control remoto.
0: Es que, claro, porque tienes muchas cosas para elegir y al final no eligen nada.
1: Exacto. ¿Viste?
0: Oye, pero el control remoto no es algo de ahora nomás. Acuérdate, Lore, que cuando nosotros éramos pequeños, nosotros éramos el control remoto.
1: Sí, yo era la
0: el
1: más chica.
0: El cabrón chico de la casa, ya, cambia la tele.
1: Sí,
0: tú eras el control remoto.
1: Después pasó a ser el alicate. No, ahí era más
0: peligroso. No, cuando la perilla se colapsaba, ahí estaba el alicate. Pero alguien tenía que manejar el alicate.
1: Oye,
0: qué gran descubrimiento. O sea, no sé si te pasa a ti.
1: ¿Qué?
0: Cuando se te pierde control remoto en la cama.
1: Eso sí que me angustia.
0: ¿Dónde es el control remoto?
1: Eso sí que me angustia.
0: Aparte, ahora hacen cada vez más chicos los controles remotos.
1: Sí.
0: Oh, ya.
1: Oye, mira, otra paradoja en refranes populares, que yo también creo que usted lo ha dicho, lo barato sale caro. ¿Quién no ha dicho eso?
0: No, cuando es muy barato desconfía. Sí.
1: Oye, pues yo he ido, mira, hay una feria en una comuna, que no voy a dar el nombre, pero ahí... Es muy barato. Y de verdad que las cosas están buenas.
0: Sí.
1: A veces lo barato cuesta sale barato.
0: Claro. Oye. No sé, o va a un restaurante, te quieres servir algo y te llega la carta. Sí, y hay miles de cosas para elegir.
1: Ajá.
0: Claro, tú empiezas primero a ver los precios. Ahí hace el primer filtro. Y cuando ves que ya el filtro se achica bastante.
1: Te quedas con el menú de niño.
0: Un completo con una chela, así un chop. Y fue. Esa fue mi elección.
1: Ya no estemos llorando frente a la audiencia. Oye, mucho ruido, pocas nueces. ¿Quién no lo ha dicho?
0: Y es una paradoja.
1: Sí, es una paradoja. Ah. Mucho ruido, pocas nueces. Oye, brilla por su ausencia. También uno lo ha dicho bastante, ¿no?
0: Sí, sí, sí.
1: Bien juega el que no juega.
0: Bien juega el que no juega.
1: Exacto. Bien.
0: Podría ser, claro, es que no se arriesga.
1: Sí.
0: El que no se arriesga no cruza el río, también dicen.
1: Exacto. ¿Eh? Oye,
0: porque o cruza el río o te ahogas.
1: Exactamente.
0: Pero toma el riesgo.
1: Sí,
0: yo soy de tomar riesgo. ¿Eh?
1: Sí.
0: No soy de así de... Ay, quedarme pensándolo.
1: No, tú lo haces, ¿no?
0: Sí.
1: Ay, con decisión, Jaime, muy bien.
0: Obvio, me gusta tomar decisiones.
1: Claro que
0: Aunque tomo más café que decisiones, tengo que confesarlo.
1: Oye, saludamos a nuestra audiencia a través del más 569-8265-1535 para que nos hagan sus comentarios con respecto a las paradojas de la vida. Marcelo nos comenta y dice, que también le pasa para elegir un programa. Clarita Ramírez dice, Loreto, lo que usted compra en la feria son caídas del camión. No, todo legalmente. Oye, con boleta incluso, Clarita.
0: La señora Gina, una gran sabiduría.
1: A ver qué dice la
0: las
1: señora
0: Gina. Las calladitas son las peores.
1: ¡Uy!
0: Si eso lo hubiera dicho yo, ¡uy! ¿Pero cómo puede decir eso? ¿Pero cómo lo dice una mujer?
1: No.
0: Yo lo puedo replicar. Gina. Las calladitas son las peores.
1: No, ¿cómo nos dice eso?
0: No, tú calladita no eres, así que no eres peor.
1: ¡Jaime! No, mira, sal de ahí. Te digo, como buena compañera de curso, sal de ahí.
0: Ay, Diosito santo, dame paciencia. Oy, las calladitas son las peores.
1: Mira, ya no lo repitas. Oye, solo sé que nada sé. El corazón tiene razones que la razón no entiende.
0: ¿Ya?
1: Y es verdad. A veces uno dice, ya, pero si no lo, él no me ama, ¿para qué lo voy a seguir amando? Y el corazón todavía lo anhela, lo quiere, lo extraña.
0: Ahí te dice, amiga, date cuenta.
1: Sí, amiga, date cuenta. Igual que hay otro también que dice, prohibido prohibir.
0: Ah, eso fue muy famoso en la Revolución del 68 en Francia, en París.
1: De la Suborne.
0: Sí, sí, de ahí salió eso. Prohibido prohibir.
1: Prohibido prohibir.
0: Era otra época.
1: Sí. Mira, hay otra de Pluvio Flavio Bellezio. Dice, si anhelas la paz, prepárate para la guerra.
0: Ah, bueno, eso, con otras palabras lo dijo Silvio Rodríguez cuando comprendió que la guerra era la paz del futuro. Uh-huh. ¿Ah? Y en la guerra y en la vida en general siempre se impone el que cuando hay dos bandos, uno se tiene que imponer sobre el otro.
1: Sí.
0: Y eso es lo que se logra al final, la paz. Y suena durísimo decirlo, pero se trata también de someter al otro.
1: Sí, y hay tantas paradojas también en la Biblia. Hay una que está en Mateo 20:16 que dice, así los últimos serán primeros y los primeros últimos.
0: Hermana Loreto, ¿cuánta sabiduría?
1: Sí, pues.
0: Sor Loreto.
1: Oye, que llegaste chacote hoy día. Ponme un eco en la voz para decir los otros que vienen. No tenemos ese efecto.
0: No.
1: Pucha. Hermanos. Ya, no. Ya, sal de ahí, Jaime.
0: No, sal tú de ahí.
1: No podemos entrar a ningún lado.
0: Ya, hermano Loreto, vamos.
1: Ya, pues mira, quien quiera salvar su vida, la perderá. Pero quien pierda su vida por mí, la encontrará. También Mateo 16:25, ¿viste?
0: Ya.
1: Hay varias paradojas que uno puede compartir. ¿Tiene la suya? ¿Tiene su propia paradoja? Bueno, coméntela al más 569-8265-1535.
0: Clara Ramírez nos dice varias. El que calla otorga.
1: Ah, también.
0: El que calla otorga.
1: Sí.
0: Perro que ladra no muerde.
1: Uh-huh.
0: El que, mira, ¿sabes eso del que calla otorga? Es verdad, pero también quiere decir que si tú estás callando ante un conflicto, quiere decir que también no quieres entrar en menesteres con una discusión bizantina.
1: Sí, es verdad. Oiga, para el que no entiende, la paradoja es una afirmación, situación o idea que parece contradecir la lógica o el sentido común, pero que al analizar se puede revelar una verdad profunda y también invita a la reflexión. Lo que vamos a escuchar a continuación, ¿es una paradoja?
0: Me pillaste, por Lore, es una paradoja que me pilles.
1: Es una paradoja que te pille.
0: Sí.
1: ¿Es una paradoja o no?
0: Sí, ya, vamos a seguir entonces acá en la Radio San Joaquín acompañando nuestra audiencia mientras ustedes buscan sus propias paradojas y tal vez hayan creado sus propias paradojas,
1: sí,
0: o
1: pues
0: les ha tocado, porque claro, esto uno lo puede decir con palabras que están escritas ya, ¿cierto? Pero tal vez en tu vida te ha tocado enfrentar alguna situación en la que has tenido que aplicar alguno de estos términos de manera concreta.
1: Mira la que nos manda Clarita, dice, el que ríe último no entendió el chiste. Oiga, gracias por compartir y los esperamos también al más 56, ojo por ojo, diente por diente. Eso es una paradoja, ¿no?
0: Esa es la ley del talión.
1: Esa es la ley del talión. Ahí nos comparte Gina. ¿Vamos a la música? ¿Esta es una paradoja, Jaime?
0: Es difícil decirlo, Loreto.
1: ¿Sí? Vamos y analícelo usted.

0: Y ya estamos de regreso acá en nuestro diálogo comunal, tu mejor día. Oiga, ¿qué pasó, Jaime?
1: Estoy respondiendo algo urgente, una paradoja, Lore, una paradoja.

0: A los amigos y amigas que están al otro lado, porque siempre son muy perspicaces. Y esta pregunta tiene una complejidad.
1: A ver.
0: Que puede estar imbuida por cierta paradoja, pero no creo. ¿Eh? Existe una creencia bastante instalada. Dice que la juventud es la época más feliz de la vida. Todos podríamos coincidir en eso. Que tenemos más energía, menos responsabilidades, más tiempo para descubrir cosas y aparentemente todo está por delante. Pero cuando uno conversa con personas mayores, aparece una contradicción interesante. Muchos dicen que hoy disfrutan más de la vida que cuando tenían 20 o 30 años. ¿Por qué?
1: Ya.
0: Porque con la edad pueden cambiar tres cosas fundamentales. Primero, cambian nuestras expectativas. Cuando somos jóvenes, queremos muchas cosas. Éxito, dinero, formar una familia, viajar, construir una carrera, demostrar quiénes somos, ¿ah? Instalar nuestros pies ahí. Aquí estoy yo. ¿Ah?
1: Exacto.
0: Instalarse. ¿Ah? Pero con los años, quizás aprendemos algo. No todo tiene que salir perfecto para estar bien. ¿Ah? Uno aprende a relativizar los problemas. Algo que a los 25 años puede parecernos una catástrofe, a los 50 puede ser simplemente, bueno, ya pasará. La experiencia, Loreto, amiga y amigo, genera perspectiva. ¿Ah? Aprendemos también a valorar lo cotidiano, una conversación agradable, tomar un café tranquilo, aunque acá en la radio no se puede tomar café tranquilo, escuchar una canción que nos recuerde una época, ¿ah? Reencontrarse con un amigo, cosas que antes podían parecer pequeñas, comienzan a adquirir enorme importancia. Y aquí aparece la paradoja. Quizás no es que la juventud sea menos feliz ni que la vejez sea más feliz. Quizás la relación con la... lo que pasa es que la felicidad cambia también de forma. Puede ser o no. ¿Eh? No sé qué piensas tú, qué piensan los amigos y amigas. ¿Cuál es tu época más feliz de la vida?
1: Mira, sabes que yo estaba buscando acá información con respecto a lo que tú nos propones, si es en nuestra adolescencia, infancia, juventud o en esta etapa de adultez, y la ciencia muestra que la felicidad no alcanza su punto máximo en la adolescencia ni en la juventud temprana, sino que tiende a aumentar en la adultez y especialmente en la madurez alrededor de los 50-60 años, cuando las personas priorizan lo esencial y valoran más las relaciones cercanas. La adolescencia suele ser una etapa de estrés y cambios, mientras que en la adultez y vejez, la satisfacción vital se estabiliza y puede crecer. Tú que estás en esa edad, Jaime, ¿te sientes más feliz?
0: ¿Qué es la felicidad?
1: Oye, si miramos hacia atrás, la infancia, nuestra adolescencia, una adolescencia que es compleja, ¿cierto?
0: Bueno, la adolescencia es que adoleces de cosas. En primer lugar, adoleces de la experiencia.
1: De todo, pues, de todo. Y todo duele tanto, todo es tan trágico, todo es tan terrible. Después pasa a la juventud, y yo creo que para mí esa es la mejor etapa, la juventud. ¿Y la tuya? Lo digo, no. Picarana. No. Mira, es que yo creo que va a depender de cada persona. Es bastante subjetivo este tema. Pero yo creo que las etapas, yo creo que todo también tiene la parte positiva. Hay momentos
0: día,
1: muy felices,
0: el
1: muy
0: otro día
1: intenso.
0: Lo conversamos. ¿Qué le dirías a tu yo de hace 30 años atrás?
1: Ya, no vamos a poner profundo.
0: Bueno, ¿tú no nacías todavía?
1: No nacía.
0: No, sí, ya habían nacido,
1: tenía
0: qué rato.
1: Años, tenía 16. No, tenía 12. Estoy sacando mal las cuentas.
0: La calculadora, Lore. Bueno, tenemos en la línea algún auditor o auditora que está ahí, que nos cuente en qué etapa de su vida se encuentra. Buenos días.
2: Buenos días.
1: ¿Cómo está,
0: un hombre Arsenio? Sabio, lleno de conocimientos, lleno de expectativas de vida. Don Arsenio, ¿cuál es su época, considera usted, más feliz en la vida? ¿Cuando era más joven? ¿Cuando era niño? ¿En su juventud temprana? ¿O en la madurez que tiene ahora?
2: Bueno, yo siempre

0: Yo creo que ahora, porque
1: Ahora.
0: es más pensativo, más tomo las cosas con más calma, pienso, no discuto con nadie, no, estoy bien, me siento bien ahora, me
1: Ya,
0: siento muy bien,
1: ya.
0: muy bien,
1: Perfecto. Un poco
0: muy bien, me
1: reafirma
0: siento
1: lo que
0: bien.
1: decían los estudios de que en la madurez, ¿cierto?, la gente se siente más satisfecha, ¿no?
0: Claro, sí,
1: Ya.
0: más realizado con todo lo que he hecho muchas cosas. Antes del matrimonio, bueno, también tengo tres hijos por ahí, pero reconocido y lo he ayudado. Todo eso. Y aparte de eso, hijo que también de las personas que también lo ayudan. No, yo soy así. Me siento bien y realizado con todo lo que hice.
1: ¿Eh? Un hombre
0: Porque creo
1: sabio,
0: que
1: don Arsénico.
0: me he portado bien. Y por eso son el cariño que me tienen. ¿Me entiendes?
1: Ya.
0: No solamente la familia, obviamente. Mucha gente. Mucha gente. Don Arsenio acá, Don Arsenio allá. Y a donde voy me conoce. Porque, y cada día mejor. Mucho mejor.
1: Oiga, un gusto conversar con usted, don Arsénico, y cuéntenos en qué le podemos servir, si es que aún servimos
0: Mire,
1: para algo.
0: a ver, no me diga eso. Y todo servimos, todo,
1: ¿Ya?
0: todo. Y lo voy a felicitarlo a usted y a la señorita Lorena.
1: ¿Ya?
0: Hicieron buena música. Empezaron con buena música.
2: Qué bueno, don Arsenio.
0: Sí.
2: Qué bueno. Qué bueno que le gustó la
0: Ahora,
2: programación. Díganos.
0: no, todo bueno. Hay canciones que yo le escuchaba cuando era Lolo, que ustedes la pusieron y la pusieron repetida. Muy buenas canciones, pero no me sé los nombres.
2: ¡Ay, Changoles!
0: Y claro, oiga, otra cosa. Hoy día, ¿cómo estamos?
2: Hoy día estamos a 20 de agosto.
0: A 20 de agosto. Ya creo que está de cumpleaños la señora.
2: ¿Qué señora?
0: La única que tengo.
2: ¡Ah, su señora! Lo que usted dice, la
0: ¿Sabes?
2: señora. ¿Qué señora? Sí. Ya, pues
0: Mire.
2: dijimos que la iba a tra dijimos que iba a ser más amoroso, pues, don
0: Y por
2: Arsenio.
0: eso, la voy a buscarla para que escuche que
2: Ya,
0: le
2: vaya a
0: estoy
2: buscarla.
0: mandándole un saludo a él.
2: Y ahí le
0: Déjeme tomar
2: preparamos el
0: la
2: cumpleaños feliz.
0: Tomar la moto.
2: Ya.
0: Ya voy llegando ya. Entonces,
2: Vaya a
0: tendría
2: buscarla,
0: algo
2: pues.
0: importante. Dime, ¿qué pasa?
2: Vaya a buscarla.
0: Voy llegando.
2: Ya, pues.
0: ¡Caserita! ¡Deme un minuto! A ver, ¿a dónde?
2: ¿Cómo se
0: ¿A
2: llama?
0: dónde?
2: ¿Cómo se llama, pues?
0: Carmen.
2: Carmen.
0: Carmen.
2: Carmen, ya.
0: Espera un ratito que yo sé en qué habitación estamos.
2: ¿Cómo no vas a saber?
0: Es que,
2: En
0: oiga,
2: la
0: señorita
2: nupcial.
0: Lorito.
2: En la nupcial.
0: Nos vemos si hay. ¿A dónde está? No está aquí, ya. Carmenita, ¿dónde está?
1: Se le arrancó la señora.
2: Se le escondió. Yo...
0: Se lo metió, se lo escondió.
2: por algo se...
0: Por aquí
2: ¿Están
0: estará.
2: jugando la
0: ¡Carmelita!
2: escondida? ¿Está jugando la escondida? A ver.
0: ¿Dónde está por ahí?
2: Oiga, estamos esperando a la señora de don Arsenio que la quiere saludar, sorprender con...
1: ¿Le va a cantar?
2: Le va a cantar el cumpleaños feliz. ¿La encontró o no?
0: Aquí, aquí un ratito. Vamos para afuera y escuche el saludo. ¿Le cortamos mejor para que la escuche por la radio? Aló.
1: Ya, aquí la Loreto la va a saludar.
2: Señora Carmen, ¿cómo está
0: Dame
2: usted?
0: un minutito para darle más volumen todo. Ahí está el
2: Ya.
0: teléfono mejor.
3: Muy bien, gracias.
2: Qué gusto
1: Felicidades en su día.
2: saludarla.
3: Gracias.
2: Oiga, la saludamos, la abrazamos desde acá de Radio San Joaquín por la paciencia que ha tenido
3: Ya, no, eso ya, muchas gracias. Oigan, aquí se escucha mucho.
2: Oigan, no, yo no había tenido el placer de conversar con usted, estimada Carmen. Le enviamos muchos saludos. Que pase un lindo, feliz cumpleaños hoy día. Que don Arsenio la regalone como se merece.
3: Ya, muchas gracias.
1: Oiga, y cuéntenos, don Arsenio, ¿cómo se porta con usted?
3: Ahí, bien.
1: Bien.
3: Ya estamos, lo giro ya para portarlos mal.
2: Ah, mire.
1: Ah, pero igual se puede.
3: Tiene que portarse bien,
2: sí, si no le cierra el taller nomás, Exacto. ¿Cierto?
3: Claro, de todas maneras.
2: Oiga, qué rico saludarla, qué rico conocerla a través de la radio. Que pase un lindo, feliz cumpleaños, que sean muchos más, que tenga mucha salud, mucho amor, mucha platita también, ¿por qué no? ¿Cierto, Jaime?
1: Claro.
3: Lo principal hoy en día. Muchas gracias. Muchas gracias, ya estos cariños para ustedes igual, cuídense mucho, que estén bien. Y si puede, me pone una canción de Ana Gabriel, cualquiera.
2: Pero por favor... Así la vamos a regalonear el día de hoy, estimada Carmen. Así es que no os preocupéis, que inmediatamente nos vamos con Ana Gabriel para usted y para toda la audiencia. Que tenga un feliz cumpleaños, Carmen. Un abracito. Ya.
3: Muchas gracias, igual para ustedes. No. Hasta cariño, la dejo con el caballero.
1: Que esté muy bien, ¿eh? Felicidades.
0: Ahí está.
1: Ya, don Arsenio, ahí la saludamos, ¿ah? ¿Eh?
0: Gracias, oiga, muchas gracias.
2: Ya, pues pórtese gracias. Bien. Que pasen un lindo cumpleaños, don Arsenio. Regalonea a su querida Carmen.
0: Muchas gracias.
2: Ya, hasta luego, nos vemos.
0: Chao, gracias. Chao.
2: Nos vamos con Ana Gabriel. Chao, para Carmen.

0: Y aquí estoy, ahí estaba Ana Gabriel cantando para la señora Carmen en el día de su cumpleaños. Muchas felicidades para ella, que tenga un lindo día, ¿eh? Ahí junto a Don Arsénico. Gran talento, gran valor de la comuna de San Miguel.
1: Que me haberle puesto la canción a Don Arsenio, Toco Madera, de Rafael.
0: ¿Y por qué?
1: Ah, porque él es mueblista.
0: ¡Ah! ¿Es una paradoja?
1: Es una paradoja, ¿viste? Oye, vamos con la música arriba, ¿cierto, Jaime? 11:58, 13 grados es la temperatura. Y Clarita Ramírez dice, me puse filosófica, la época más feliz de la vida es mañana. Mañana. ¿Tu época más bonita, Jaime? ¿La que te gustó más?
0: Hoy día.
1: ¿Hoy día? Ya, ¿viste? Tú propones un tema, pero no te mojas el popín.
0: Es que hoy día partí un desastre.
1: Oye, mi época más feliz, yo creo que era durante cuando mi madre estaba viva. Ahí era mi época más feliz.
0: Ya.
1: Sí, sin duda, sin duda.
0: Pero vendrán tiempos mejores.
1: Vendrán tiempos mejores, claro que sí.
0: Siempre hay que mantener la esperanza.
1: Sí, por supuesto.
0: Porque la vida siempre te sorprende.
1: Sí.
0: Para bien o para mal, pero te sorprende.
1: ¿Cuándo, Jaime? Dime cuándo.
0: ¿Cuándo? Oye, hoy día también se conmemora, y ya lo decía ahí nuestro estimado Marcelo, el natalicio de Don Bernardo O'Higgins Riquelme, uno de los padres de la patria, personaje importante en la historia de la independencia de Chile. Ahí Marcelo, preocupado ahí por la efeméride. Recordemos que es feriado en Chillano, ¿no?
1: No parece lo sé, sí. Jaime.
0: Sí, creo que es festivo.
1: ¿En serio?
0: Sí, festivo regional.
1: Mira.
0: Ahí el natalicio de Don Bernardo O'Higgins Riquelme.
1: Muy bien, muy bien. Oye, Jaime Ollener, ¿te parece que nos vamos a la música? Mira, 12:00. Nos abrazamos aquí con Jaime y nos piden un tema musical. Clarita Ramírez dice, quiero programar Perro Fiel de Shakira. ¿Lo conoce ese tema, Jaime? Yo no lo he escuchado. O quizás sí. Perro Fiel de Shakira.
0: ¿Ya? ¿Sí? Con Nicky Jam.
1: Vamos a escucharlo.

0: La hora exacta en San Joaquín.
1: 12 horas, 6 minutos.
0: La temperatura del momento.
2: 17 grados.
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3: Y estamos de regreso acá en nuestro diálogo comunal y les preguntábamos a ustedes cuál había sido la etapa más feliz de sus vidas, la infancia, la adolescencia, la juventud, la adultez, ahora, mañana, pasado mañana quizás, pero nos quedamos sin duda, Jaime, con una etapa que yo creo que va a representarlos a todos y musicalmente fue muy popular en nuestro país.
6: Sí, y tiene que ver también con las etapas que van viviendo las naciones, ¿cierto? Los países en relación, por ejemplo, a grandes sucesos. ¿Quién podría negar que la década de los años 60 fue una época de transformaciones profundas? Fíjate, Loreto, que en la época de los años 60, por ejemplo, veníamos saliendo de una sociedad muy conservadora y fíjate que en los 60 irrumpe con fuerza la píldora anticonceptiva.
3: Mira. ¿Ah?
6: Que fue la que entregó más libertad sexual a las personas, ¿cierto? También fue la época de, como se decía en aquella época, la revolución de las flores, ¿ah? Uh-huh. El mundo hippie, ¿ah? Todo eso también, la experimentación con algunos tipos de alucinógenos que hasta el día de hoy persisten, o grandes movimientos sociales que se vivieron, por ejemplo, hablábamos hace un rato atrás, ¿cierto?, de lo que ocurrió ahí en París en mayo del 68, gran año, y otras cosas que marcaron la época de los años 60, y tú bien lo señalabas, que acá en nuestro país también fue muy potente.
3: Sí, y además incluyó varios tipos de géneros musicales, rock and roll, pop, surf rock.
6: Surf rock, ¿ya?
3: Surf rock.
6: Woodstock.
3: Claro, canción melódica, incluso música latinoamericana como bolero y cumbia también. Acá.
6: Pero bolero es de antes de los 60.
3: Sí, pero ahí también se hizo como una fusión, dice. Según los entendidos, los expertos. Y acá en nuestro país, la nueva ola fue un fenómeno musical y es lo que queremos compartir con ustedes. Y también que nos hagan sus sugerencias musicales,
6: sí, pero
3: de la nueva ola.
6: Ojo, solamente nueva ola.
3: Ojo,
6: que va desde los 60 hasta finales de los 70.
3: Exactamente.
6: No, finales de la década del 60, porque sí. Ya el 70 entra otro tipo de música.
3: No, pero nuestra querida audiencia conoce aquellos artistas que representaron y que estuvieron ahí, que los hicieron bailar, disfrutar, sí, enamorarse.
6: Por ejemplo, tenía canciones bailables, tenía el rey del twist, tenía a este tipo, a Peter Rock, entre la arena y el mar. Cuando solo, entre la arena y el mar, de Jorge Pedrero, que fue... Oye, Jorge Pedrero es un tremendo personaje porque uno lo conoce por Espinita, ¿cierto? Por el Javier Conja, pero el tipo era un tremendo músico.
3: Compositor.
6: Autor, compositor.
3: Sí, ¿ah? Arreglista.
6: Sí, ¿no? Era un artista muy completo en aquella época, el Jorge Pedrero, ¿sabes?
3: Exactamente.
6: Que es un ícono de aquella época, sin duda alguna.
3: De la música derivó a la comedia por el tema de los musicales. Y de ahí fue todo su trabajo.
6: Bueno, que también fue, yéndonos para otro lado, ahí fue también su gran conflicto con Rabani, porque Rabani quería hacer más comedia y Pedrero era más por la parte de hacer musicales. Sí. Entonces ahí no se encontraban, había un punto de
3: inflexión,
6: de quiebre.
3: Claro, efectivamente. Oye, muchos artistas, Cecilia, Luz Eliana, Gloria Benavides,
6: Lili Fuente, nuestra vecina.
3: Lili Fuente.
6: Carmen Maureira, la leyenda del beso.
3: Sí. Carmen Maureira. Frecia Soto.
6: Corazón de melón, melón.
3: Los Ramblers, los Red Juniors.
6: Sí, esa. Al pasar.
3: Esa edad.
6: Na, na, na.
3: La lluvia.
6: Cae.
3: Qué lindo.
6: Oye, pero hay una que me gusta mucho.
3: ¿Cuál te gusta tanto?
6: Varias, pero esta la encuentro muy buena.
3: Vamos a escucharla entonces. Aquí damos inicio a esta etapa musical.
6: El Festival de la Nueva Ola.

0: Oye, esto era como un twist. La pera madura.
1: La pera madura,
0: ¿Sí?
1: sí.
0: Oh, aparte que tenía esa característica de ser como bailable, ¿cierto?
1: Exactamente.
0: A mí me gusta esa, el baile de la baldosa.
1: Ah, esa es de Sergio Nostroza también, ¿o
0: también
1: no?
0: sí.
1: Sí.
0: No, no, no, el baile de la baldosa. Sí, también es bueno.
1: Sí.
0: Oye,
1: El
0: nos
1: twist del
0: escriben.
1: esqueleto también.
0: Óscar Arriagada. Oye, nos escribe Angélica Ramírez.
1: Angélica
0: ¿Qué
1: Ramírez
0: nos dice Angélica
1: Puma
0: Ramírez?
1: dice: buenas tardes, podría poner Al pasar esa edad de los hermanos Zabaleta. Me encanta, dice nuestra amiga Angélica. Y claro que sí, lo vamos a programar. Esta dupla de los Red Juniors.
0: Los Red Juniors.
1: Sí.
0: Bonita canción esta. Tiene mucho
1: Sí.
0: contenido
1: Sí.
0: porque habla justamente de las etapas de la vida, ¿eh? De los 15
1: Exacto.
0: años.
1: Sí, nos vamos a poner
0: ¿Te acuerdas tú de
1: nostálgicos.
0: los 15 años, Lore?
1: Sí. Qué manera de llorar a los 15 años.
0: ¿Sí?
1: Ay, sí, era tan dramática.
0: No, ¿verdad?
1: Sí. ¿Tú no eras dramático?
0: No,
1: Yo
0: no.
1: sigo dramática igual. Oye, vamos con los Red Juniors, este grupo formado en Santiago en el año 1960 y disuelto en el año 1967, Jaime.
0: Pero
1: Fue
0: si
1: una...
0: todavía siguen cantando, yo lo he
1: Pero
0: visto.
1: así como, claro, pero después, así como, pero ¿me entiendes? Como...
0: Hicieron una película de la nueva ola.
1: ¿Sí? ¿Y
0: Sí.
1: ahí participan ellos?
0: Participan
1: ¿Y
0: ellos, el
1: quiénes
0: Pollo
1: más?
0: Fuente, Cecilia la Incomparable, Lu
1: Mira.
0: Eliana, Rafael Peralta parece que es el que canta, ese que canta. Verónica,
1: Verónica,
0: Verónica. Na, na,
1: you
0: na, na.
1: know, I need your love. Ah.
0: Eso. Entre otros grandes artistas,
1: Bueno, vamos entonces con
0: Peter
1: una de
0: Rock
1: las, Peter Rock,
0: y Luis Dimas.
1: una de las primeras bandas de la nueva ola chilena, los Red Juniors.

0: porque me dio pena la canción, Lore. Me acuerdo de los 15 años. No, no, bonita canción.
1: Bonita canción, 12 con 20
0: al pasar
1: minutos. Sí.
0: Esa edad.
1: Gracias, la...
0: De la. Qué bonito tema. Se pasó a Angélica.
1: Sí, linda pregunta.
0: Hacerle un monumento a Angélica. Bonita canción. Muchas gracias.
1: Este es como el chavo, Jaime.
0: ¿Por qué? Oye, uno puede ser amable, uno decir.
1: No, sí, que no te diste cuenta ya.
0: Qué molestosa la Lore. Yo te voy a acusar, Lore. Tú me has hecho bullying toda la mañana. La Loreto, ustedes la ven ahí.
1: ¡Ay, me tomo el aire! 12 con 20 minutos.
0: Solamente decir que la no sé nada, que todo lo que diga va a ser usado en mi contra.
1: Exactamente. Oiga, vamos a revisar diversos artistas, así que usted, si quiere también desempolvar algún artista que hoy hace tiempo que no lo escucho o que yo me acuerdo de esta canción, bueno, llámenos al más 569-8265-1535.
0: Fuimos a la discoteca de la Radio San Joaquín a desempolvar viejos discos que están ahí llenos de cositas, ¿cierto? Los sacudimos, les sacamos
1: el polvo
0: ahí, la cosita, y los colocamos acá en nuestra vitrola.
1: Exactamente, y ahora el artista que viene a acompañarnos es también parte de la nueva ola que brilló en la segunda mitad de los años 60 con sus temas El Modesto y Los Perdidos, Jaime.
0: Los Perdidos no lo conozco. Pero
1: El Modesto
0: se perdió, sí.
1: El Modesto sí, es una canción que representa a Jaime. No, soy tan hermoso, ya lo sé.
0: ¿Viste que te está burlando?
1: No, del alto.
0: ¿Tú sabes que sí? Yo sé que no soy bonito.
1: Oiga, tenemos mensaje, vamos a ver quién nos comenta, dice: hola, buenos días, Loreto y Jaime, espero estén bien. ¿Pueden emitir la canción Entre la Arena y el Mar de Peter Rock? Muchas gracias. Me parece que nos dice Darwin, ¿o no? Sí, Darwin, un saludo para usted.
0: Entre la arena y el mar.
1: Claro que sí, pues vamos a programar todas las canciones que ustedes quieran y somos parte acá también para compartir. Vamos a escuchar entonces a Juan Carlos, ¿qué te parece?
0: Vamos a escucharlo con El Modesto, que también puede aplicar a La Modesta.
1: A La Modesta. Soy tan hermosa, ya lo sé.

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0: Hermoso, ya lo sé. Ahí estaba el Modesto con Don Juan Carlos cantando ahí para todos ustedes, ¿eh?
1: Oye,
0: Bonita
1: vamos
0: canción.
1: a programar solo canciones de la nueva ola chilena, ¿cierto? Mira, aquí nos comentan y dice Clarita Ramírez, ¿puedo programar el tema principal de la teleserie Estúpido Cupido? ¿Te acuerdas de Estúpido Cupido?
0: No sé cuál es.
1: Bienvenido, bienvenido, amor.
0: Bienvenido,
1: Bienvenido.
0: bienvenido al
1: También
0: mall.
1: es de
0: ¿Ya?
1: Sergio
0: Sí.
1: Nostroza.
0: ¿Ya?
1: Sí,
0: Sí.
1: ahí en un ratito la vamos a programar para todos
0: Ah, mira,
1: ustedes.
0: acá dice: Hola, hola, Jaime Loreto y auditores. Por favor, me gustaría escuchar a los Pasteles Verdes del tema Recuerdos de una noche. Qué bueno recordar estos temas de aquellos. Pero, o sea, tenemos un problema, Erika.
1: Eran
0: Los
1: peruanos, además.
0: Pasteles Verdes no son de la nueva ola. No, es otro movimiento. Es otro
1: Exacto.
0: movimiento. Es como, por ejemplo, acá en Chile. ¿Cuánto se llaman? Los Ángeles Negros, los Carlos, tampoco eran del movimiento de la nueva ola, era
1: No,
0: otra cosa.
1: porque
0: ¿Ah?
1: eso, claro,
0: Una
1: surgió.
0: cosa es una cosa y otra cosa es otra cosa. ¿Eh?
1: Los pasteles
0: Eso, pero yo
1: verdes
0: sé ahí que Erika
1: que.
0: nos puede programar algo de la nueva ola chilena ahí con sus amplios conocimientos musicales.
1: Sí,
0: ¿Ah?
1: dice aquí Clarita Ramírez, es un mix. Oiga, vamos a escuchar entonces clarito, clarito, clarito, dice nuestra
0: Oye,
1: estimada
0: vamos con el
1: Erika.
0: tema de
1: ¿De Darwin?
0: Cuando entre la arena. ¿Vamos cómo es la canción?
1: Entre la arena y el mar. ¿De Peter Rock?
0: Sí.
1: Vamos entonces a escucharlo.
0: Sí.
1: Solicitud de Darwin.
0: Oye, ¿hay una versión de Pedro Piedra entre la arena y el mar?
1: No sabía. Mira.
0: Así para escucharlo.

0: Entre la arena y el mar, ahí estaba de Jorge Pedreros, Peter Rock, con esa canción, ¿eh? Gracias a nuestro amigo que lo solicitó, que lo programó acá en el 107.9, ¿eh? Soy fanática de la música de la nueva ola, me recuerda a mi adolescencia. Ay, la Angélica Ramírez de nuevo nos quiere programar, dice a Padre Richard, al ponerse el sol, gracias. Silvia Lucía también nos envía un audio. ¿Y esto de cuándo, eh? ¿Está Silvia Lucía al lado de Horacio Saavedra? ¿Es ella? A ver. Vamos a escuchar el audio, ¿eh? Que nos manda acá nuestra auditora. Acá al 107.9.
1: Hola chiquillos, buenos
0: Hola.
1: días. ¿Cómo están?
0: Bien,
1: ¿Radiante?
0: bien, bien, bien.
1: Ya, yo estoy muy bien. Muy, pero requete muy, muy, muy bien. ¿Sabe? Quiero enviarle una petición. Ya, porque a mí me trae muchos recuerdos. La canción de Matt Monroe, Todo pasará. Porque esa canción la canté en el Festival de la Una. Ya, y salí segunda, me ganó otra. Ya, pero igual. Y ahí les mando una fotito, que me sacaron una fotito y está Horacio Saavedra en la orquesta. Ya, así que para el recuerdo, por favor, ¿podrían colocar, por favor? Ya, Matt Monroe. Todo pasará. Gracias, saludos para todos. Chao,
0: Saludos
1: chao.
0: Silvia,
1: Gracias.
0: Lucía, un gusto saludarla como siempre y seguimos aquí compartiendo la música en el extremo del dial Radio San Joaquín.

0: Bienvenido, bienvenido, amor. Ahí estaba la nueva ola chilena. Oye, sí, aclarar algo, ¿eh? Porque nos piden, estamos solamente con la nueva ola chilena y nos piden otras cosas también, ¿eh? Por ejemplo, hola, algo de Sandro, también era de los 60. Pero, ¿qué dijimos, Lore?
1: Eso, ahí ponme, súbeme el volumen. Antes quiero saludar a nuestra estimada Sonia y Juanito. ¿Juanito el... ¿Juanito o Jaime? ¿Cómo se llama el esposo de Sonia?
0: Juanito Rojas.
1: Juanito Rojas. Hay un saludo para ambos, que también me estaban haciendo solicitudes musicales. Nos estábamos acordando de algunas canciones, haciendo memoria. Y claro, pues estamos solamente programando en este momento porque estamos revisando toda la parte musical de la nueva ola chilena. Así es que para que los que nos están pidiendo otro tipo de canciones, esperen un ratito y luego de este segmento las vamos a programar, sin duda. Oye, tenemos un mensaje de Marta Miño. ¿Qué nos dirá Marta? ¿Será al aire o no?
2: Hola, buenas tardes, Jaime Loreto.
1: Hola.
2: Miren, como están recordando también a los Red Junior, tenían muy lindas canciones. Por ejemplo, como dijeron, Al pasar esa edad, piensa que es muy linda canción también, y Quedaría yo. Me gustaría que programaran Quedaría yo por los Red Junior. Gracias.
1: Un abrazo, estimada Marta. Ya, pues la vamos a programar para usted y toda la audiencia.

0: Oye.
1: Quedaría yo que la Lore me deje tranquilo. No me haga bullying.
0: Ya, no digas eso, que es muy feo la palabra bullying. Mira, no estamos riendo, somos buenas compañeras, así que no comento eso, que lo pueden tomar a mal. Oye, nos saludan varios amigos y amigas. Nos pone contento esto, que se activen, que nos llamen al más 56 9 82 65 15 35. Nos saluda Victoria Núñez y dice: hola, buenas tardes. Hola, queridos amigos. ¿Es posible escuchar el lindo tema Tú de Roberto Blin? Recordar el amor, muchas gracias, saludos y cariños. Un abrazo gigante también para Victoria. Y Alicia Zúñiga dice: hola, buenas tardes. ¿Podría ser el tema de Buddy Richard? Espérame, gracias, nos dicen. Y tenemos alguien en línea. Vamos a ver quién anda por ahí.

0: Sí, se desconectó Loreto.
1: No, mira, tienes que ponerlo donde mismo.
0: No, se desconectó de acá.
1: Ah, ya.
0: Ya, mientras...
1: Mira, mientras arreglamos, mientras Jaime conecta, yo les voy a comentar un mensaje que nos llega. Dice, señorita Loreto, quiero escuchar por favor la canción del gran Antonio Prieto, Enamórate o Cuidado. Solo por escucharla, porque siento que esos violines que suenan son maravillosos. Por no decirlo, casi sublime. Hermoso, saludos a ustedes dos. Hacen que la mañana sea más amena y entretenida. Gracias, atentamente Sandra Jacqueline. Sus nuevas seguidoras nos dicen. Mira, un abrazo a ambas. Muchas gracias ahí por comentarnos, saludarnos y qué bueno que también nos estén acompañando en la sintonía a través del 107.9. ¿Lo arreglamos o no lo arreglamos?
0: Pero por supuesto. ¿Quién está en línea? Buenas tardes.
1: Hola.
2: Buenas tardes, Loreto Jaime.
1: Buenas tardes. Señor Reyes.
2: Fernando Reyes por acá.
1: ¿Cómo está usted?
2: Oiga, qué lindo recuerdo, qué linda época musical que tienen ustedes ahora. Bueno, siempre la radio tiene muy buena música. Pero esto que estamos haciendo ahora de los años 60 es maravilloso. Nosotros con mi esposa marcamos esa época, nosotros también, de los años 60. Pues lo liamos y nos casamos en los años 60 también, con la época de la nueva ola. Cualquier cantidad de cantantes maravillosos tuvo Chile. La nueva ola también estuvo en Argentina, estuvo en Italia, y hay un montón de canciones en ese tiempo. Pero me gustaría escuchar ahora a mí de los Ramblers, La Lluvia, por favor.
1: La Lluvia de los Ramblers. Claro que sí, lo vamos a escuchar en un ratito, estimado Fernando.
2: Por favor.
1: Sí. Claro que sí, pues no hay ningún problema, estimado. Y muchas gracias por compartir y comunicarse con nosotros.
2: Un saludo a todos los auditores. Será hasta pronto.
1: Hasta pronto, que esté muy bien.
2: Igual ustedes.
1: Gracias, don Fernando. Oye, hay harta solicitud musical, así que nos vamos a ir rápidamente al...
0: Sí, vamos a... Es que se nos van a juntar mucho los Ramblers, así que coloquemos La Lluvia.
1: Bueno.
0: ¿Dinka? ¿Sí?
1: Bueno.
0: ¿O quería escuchar la otra?
1: Vamos por orden, pues, sí, por orden de llegada, porque Erika Valenzuela lo está esperando, pues.
0: ¿Cuál de todos?
1: El Mundial del 62.
0: Ah, ya, perfecto.
1: Sí, pues.
0: Ya, vamos entonces con los Ramblers y esta, la versión original.
1: Exacto.

0: Ahí estaba Roberto Blin.
1: Oiga, estamos haciendo este recorrido musical. Muchas gracias a Victoria por la solicitud musical, Roberto Blin. Y antes escuchábamos a...
0: A los Ramblers, el Mundial del 62.
1: Exactamente. Sí.
0: Oye, tenemos a alguien en la línea telefónica. Muy buenas tardes, ¿con quién tenemos el agrado?
1: Hola.
2: Aló, buenas tardes, don Jaime y señorita Lores.
0: Juanito.
2: Habla Juanito.
1: ¿Cómo está usted? Oiga. Bienvenido.
2: Estoy muy bien, ¿y ustedes?
1: Bien también, pues muchas gracias.
2: Mire, me estaba duchando y tenía una radio a pila chiquitito y escuchando el programa, que está muy bueno.
1: Ah, qué bueno que le haya gustado la programación.
2: Uno es de esa época, de los 60. Uh-huh. Y hay mucho, habría para todo el día con artistas chilenos.
1: Exacto.
2: Está Luis Lima, está The Blue Splendor, que era un conjunto de Valparaíso, y el Pollo Fuente... mucho, Buddy Richard, Patricio Renán, Cecilia, hay mucho. Uh-huh. Y ahora yo me gustaría que me pusiera un temita de los Blue Splendor.
1: Ya,
2: ¿con qué no fuera así, esperando.
1: Ya, ¿con qué tema musical le gustaría programarlos?
2: Me gusta más rock and rollero. Voy caminando hacia ti y ahora no puedes notarlo.
1: Ya.
2: Tú debes ver mi corazón. Por favor, ¿ya?
1: Ya, pues, no hay ningún problema, estimado Juanito. Muchas gracias por por el llamado. Y, claro, dígame.
2: Como le decía, hay muchos artistas que, y mujeres también, Lueliana, Gloria Benavides, Trecia Soto, hay mucho, un montón.
1: Sí, pues... Harto artista de la nueva ola y que estamos recordando acá en Radio San Joaquín. Muchas gracias, estimado Juanito, que tenga buena tarde.
2: Igual ustedes, gracias.
1: Hasta luego, gracias a usted. Oiga, ¿nos vamos entonces con la música?
0: Sí, es el turno de que venga a cantar acá Don Buddy Richard, Ricardo Toro, con Espérame, lo programó Alicia Zúñiga, si es que no me equivoco.
1: Exactamente.
0: Lo escuchamos, ya estamos de vuelta.

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Hola amigos, les habla Marisa. A través de los micrófonos de Radio San Joaquín les quiero dejar un saludo muy, muy, muy cariñoso y que sigan disfrutando de esta música maravillosa de la inolvidable Nueva Ola.

0: Ahí estaba Marisa, que alguna vez nos visitó acá en los estudios de la Radio San Joaquín y nos dejó ese saludo ahí para todos los amigos y amigas del 107.9 Radio San Joaquín.
1: Oye, Angélica Ramírez Puma nos dice, no se olviden del Pollo Fuentes. Ella nos comenta que era calcetinera y andaba vestida toda de amarillo. Mira. Oye, el temita musical que programamos de Marisa era la solicitud de nuestra amiga Estrella. Dice, hola Loreto y Jaime. Yo tenía 18 años cuando un amigo que ya no está en este mundo terrenal me invitó a un lugar llamado Donde Miguel. Pensé que era un amigo de él y fuimos a San Diego. No recuerdo el número y era un restaurante con música en vivo. Y dice que ahí conoció a Marisa y me encantó. Así que en la programación que escuchábamos hace un ratito de Marisa. Muchas gracias, Estrella. Oiga, tenemos muchas solicitudes musicales. También nos pide un temita. Nuestra amiga Nieves dice, buenas tardes Loretito, Jaime, me gustaría escuchar la canción de Cecilia, Baño de Mar a Medianoche, gracias. Y también coincide con la solicitud de Celinda, dice algo de Cecilia, ella fue chilena, sí, pues, claro que sí, Cecilia la Incomparable. Y también los Ramblers es lo que vamos a escuchar a continuación. Programación de la Nueva Ola para recordar aquellos tiempos mozos de nuestra... de su juventud. Yo estaba con las Spice Girls.

0: Cecilia la Incomparable acá en Radio San Joaquín cuando son las 13:04.
1: Desde Tomé y conquistó todo el país ahí con su tremenda voz, Cecilia. ¿A quién está en línea? Muy buenas tardes.
2: Sí, ¿qué tal? Hola, ¿qué tal, Jaimito? Lenin Farías por acá.
1: Lenin, ¿cómo le va?
0: Bienvenido.
2: Bien, todo bien. Gracias, Lorito. ¿Cómo están ustedes?
0: Muy bien, muchas gracias.
2: Qué bueno. Oye, quiero enganchar los dos temas que han tenido esta mañana, que me pareció súper interesante. Tú sabes que la música tiene oído, o sea, tiene recuerdo auditivo. Y una de las mejores etapas, creo yo, sin duda, las que hoy día tengo también son muy buenas, pero mi etapa de infancia aquí en el barrio, yo soy nacido aquí en Industria, en ese tiempo era de tierra Industria. No estaba pavimentada y bonita como está ahora. Entonces, siempre me acuerdo que mi mamá a las 6 o 7 de la tarde colocaba la radio chilena, AM, y ahí daban los lolos de ayer.
0: ¿Los lolos de ayer?
2: Tal cual, entonces...
1: ¿Con Miguel Dabañino?
2: Miguel Dabañino. Bueno, y también los domingos con Aloia Corral, por los tangos, que eran imperdibles. Y de ahí que viene la relación precisamente con mis vecinos, porque el hijo de Fernando Rey y de la Martita era mi yulta de chico, tenemos la misma edad, y con él nos juntábamos aquí en el barrio. Entonces salíamos a jugar. En ese tiempo la señora quemaba la hoja de los árboles, se podía quemar en ese tiempo, así que ya aprovechábamos nosotros salir a jugar junto a esa música tan entretenida que era los lolos de ayer.
0: Mira, recuerdos aquellos.
2: Tal cual, bonitos recuerdos, fíjate. Sí. Con una precariedad y modestia que teníamos en esos tiempos, pero éramos tan felices, ya, eso falta un poquito.
0: Oiga, ¿y qué canción le resuena ahora para que la podamos programar, estimado Lenny?
2: A propósito, día bonito, El Verano Llegó, de Carlos Alegría.
0: Ah, esa es bonita.
2: El, sí, pues.
0: El Verano Llegó, ¿se acuerda un poquito de la canción o no?
2: Sí, pues, por fin el verano llegó para ir a la playa.
0: Para ir a la playa. ¡Ay, sí, ahí esa. Me acordé! Sí, para esa ir a la playa. Como que la repetía, ¿o no? Esa. La repetía,
2: claro,
0: ¿o no?
2: Claro,
0: ¿cierto?
2: Sí, muy buena.
0: Ya,
2: muy buena.
0: Pues, la vamos a programar.
2: Gracias por estos temas tan bonitos y que probablemente y seguramente nos trae recuerdo a todos los que somos de esa época. O después, pues nosotros somos más chicos, pero igual, pues, influenciados absolutamente por nuestros papás.
0: Sí, pues imagínense, yo tampoco soy de la época, pero sí llegaron si bien no conocí las revistas, pero conocí los CD cuando mis padres compraron el compilado completo de Ritmo. Ahí yo conocí todos estos artistas, así que también me evoca recuerdos. Sí,
1: sí, podría ser, podría ser, porque la canción de verano me sale con Larry Wilson.
2: Puede ser,
1: Larry Wilson.
2: Puede aportar los alegrías también. Pero sí. Larry Wilson puede ser.
1: Ya, porque esa es la que tengo acá.
2: Dale, sin problema, cualquiera es buena, Jaimito.
0: Vamos a recordar entonces, Lenin.
2: Muchas gracias. Saludos a todos. Saludos. Y en particular a mis vecinos aquí de la Martita y a Fernando.
1: Saludos a la señora Silvia, que esté bien.
0: Un abrazo,
2: dale,
0: que esté muy bien.
2: Que esté escuchando. Chao.
0: Chao.
1: Otro verano.

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1: Ya, la Loreto ahí recomendándome canciones. Y no era por Lore, era otra parece. ¿Ah?
2: Oiga, es que no está la...
1: Esta era.
2: Esa parece, ¿no? Por fin el verano, ¿o no?
1: Sí. ¿Sí? Pero no sé si es la que me dieron.
2: No sé, pues. ¿Esa era o no? Ah. ¡Esta era! Por fin el verano, al fin ya la encontramos. Para
1: achúntale,
2: usted,
1: Loreto.
2: ¡Achúntale! ¡Ya, vamos!

0: Esa era. Ay, no escribió Lenny, dice,
1: por
0: esa
1: fin la
0: era.
1: chuntamos.
0: Sí. Oye, Estrella también nos dice, ¿ya han puesto algo de Luis Dimas? Sugiero Sueño.
1: Sueña,
0: Sueño.
1: sueña
0: No.
1: así.
0: Ah, ya, porque no le hemos chuntado ninguna. Oiga, Manuel Gutiérrez dice, hola amiga, hola amigo, le digo yo desde acá, el documento de Cecilia, ¿dónde está el documento? Cecilia la
1: Ah,
0: incomparable,
1: pero ese se llama
0: atentamente
1: un
0: yo.
1: compromiso. Sin
0: Compromiso.
1: firmar un documento.
0: Exacto.

0: Una canción que nos habla de que no se requieren documentos para tener un compromiso ahí firme. Ah, bueno, eso era antes, ahora todo con documento y con notario, ¿ah? Y con testigo,
1: Con testigo.
0: con firma electrónica, en todo. Si no, no.
1: Con güeyero, con
0: Bueno,
1: todo,
0: es que
1: Jaime.
0: eso también te va diciendo que la época anterior no requería tanta burocracia y los compromisos eran de verdad, ¿ah? No se rompían. Antes bastaba solamente dar la mano, dar la palabra y se cumplía.
1: Efectivamente.
0: Ahora, si no hay un documento de por medio, no existe.
1: Así es.
0: La filosofía.
1: Fabiola Mori se integra aquí a Radio San Joaquín y dice: Hola Jaime Loreto, feliz por la música de la nueva ola. Tengo la radio tan fuerte que me van a echar los carabineros. Se ríe Fabiola. Oiga, Fabiola, bájale un poquito el volumen. Hasta
0: Sí.
1: acá escuchamos. Excelente programa, dice Erika Valenzuela. Muchas gracias. Muchas gracias a todos porque esta programación la están haciendo ustedes, queridos amigos y amigas. Y eso es muy rico porque nos vamos acordando de situaciones y van apareciendo canciones. Porque en toda etapa de nuestra vida hay canciones memorables. Y vamos a programar
0: Sueña. Ah, sí, pero antes de
1: así.
0: eso hay algún auditor, auditores en la línea.
1: Vamos a escuchar.
0: Lo vamos a descubrir. ¿Quién nos va a sorprender? ¿Aló?
1: Hola.
2: Aló,
0: Don
2: aló,
0: Michael.
2: necesito Jaime.
1: ¿Cómo está, don Miguel? Bienvenido.
2: Muchas gracias. Es que estaba escuchando la radio como todos los días
1: ¿Ya?
2: y han tocado hartas canciones de la niña esta de Cecilia,
1: Claro que
2: ¿cierto?
1: sí.
2: Ya, pues, pero le falta el tango.
1: Ah, el tango Las Rosas, ¿o no?
2: Sí.
1: Tarantanta. Iu, arrivederci. ¿Cómo es lo que dice?
0: No sé qué estás cantando, qué estás inventando, Lore. Estás engrupiendo.
1: Don Miguel se la sabe, ¿o no, don Miguel?
2: No, no me lo
1: Ah.
2: sé yo.
1: Oiga, me dejó sola. Oiga, sí, pues Cecilia fusionó también ahí con intervenciones tangueras en su música, así que la vamos a programar en un ratito. No os preocupéis, don Miguel.
2: Listo, muchas gracias, se lo agradezco mucho.
1: Gracias a usted por
0: Saludos a
1: llamarnos.
0: María Isabel, que esté muy bien.
1: Un abrazo, Miguel.
2: María, ¿cuánto dijo?
0: María Inés.
2: No.
0: ¿Cómo se llama?
2: María Teresa.
0: Ah, María y Teresa.
1: Ya,
0: Falta
1: pues.
0: Danilo.
1: María Teresa y Danilo.
0: Ya, que esté muy bien, estimado.
1: Un abrazo, Miguel, que esté
2: Listo, que
1: muy
2: esté muy
1: bien.
2: bien.
1: Igual a
2: Muchas gracias.
1: usted.
2: Saludos a su esposa, Jaime y a su hija.
0: Muy
2: Y a
0: amable.
2: usted, Loretito, no sé qué familiares tiene, pero saludo a todos.
1: A todo mi familión nomás, don Miguel.
2: Listo.
1: Un abrazo,
2: Bueno.
1: muchas gracias.
2: Muy bien. Chao,
1: Igual
2: chao.
1: usted, chao, chao. Oiga, buenas canciones que nos han programado todos nuestros amigos y amigas. Son las 13:20 minutos, 15 grados en la temperatura y vamos.

0: Oiga, y así con esta música, con Tango de las Rosas, nos despedimos de todos ustedes, agradeciéndoles como siempre sus mensajes, sus solicitudes musicales, sus comentarios también, sus vivencias, experiencias que los marcaron de una u otra forma con estas canciones que ustedes mismos han programado.
1: Ha sido una jornada muy bonita, muy hermosa, llena de recuerdos, llena de nostalgias para uno que particularmente no vivió aquella época de la nueva ola, pero que nos permite conocer, acercarnos a cómo era la vida cuando estaban nuestros padres, nuestros abuelos, ¿cierto? Que disfrutaron esta música de una manera increíble y fíjate que el movimiento aún perdura, la gente lo sigue pidiendo y muchos de estos artistas continúan plenamente vigentes haciendo giras, presentándose ahí, particularmente el Pollo Fuente, Buddy Richard, Lu Eliana, entre otros, que siempre hacen cosas ahí en el Teatro Caupolicán, tengo entendido.
0: Efectivamente. Así es que a seguir solicitando estas canciones que están más vivas que nunca. 13:27 nos... Nos tenemos que ir. Nos encontramos mañana a las 10 en punto junto a todos ustedes con Sintoniza Tu Bienestar y después el diálogo comunal, tu mejor día. Que tengan una linda tarde, un abrazo gigante para todos y corazón naranjo el día de hoy, ¿cierto?
1: Sí, oye, nos llegó un mensaje de las auditoras, ¿cierto? De Sandra Jacqueline, ¿ah? Que mandaron un mensaje ahí, a ver si lo escuchamos antes de irnos, porque es importante ahí que los nuevos auditores también ahí darles voz.
2: Buenas tardes, señorita Loreto. Ya que no han encontrado el disco Enamórate de el gran José Prieto, por favor, ¿me podría, ya que tocaron a Luis Dimas, la canción Señorita, que se la dedicó a la gran actriz ya fallecida Sonia Vivero? Por favor. Sandra y Jacqueline, sus nuevas admiradoras. Ok, gracias.
1: La vamos a buscar y la vamos a dejar programada, estimada Sandra, ¿ya?
0: Ya, oye, eso. Y también tenemos más mensajes. También tenemos más mensajes antes de que nos vamos. Vamos a comentar más mensajes. Dice Angélica Ramírez Puma, felicitaciones por este hermoso programa. Muchas gracias. Marta Meño dice, ¿es posible programar la balada de la tristeza de Buddy Richard? Pucha, ya nos estamos retirando ya, pues, ¿cierto? Pero la podemos dejar programada también. Y Marcelo nos desea una linda tarde y nos vemos mañana. Claro que sí, pues. Oye, se nos hizo cortito el programa, pero bien sabroso con todas las programaciones musicales de ustedes.
1: Que tengan una muy buena tarde, un reparador descanso y nos encontramos mañana desde las 10.
0: Exactamente.
1: Hasta pronto. Que les vaya bien.
0: Chao, chao.
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4: 13 horas, 30 minutos.
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0: La hora exacta en San Joaquín.
1: 14 horas, 2 minutos.
0: La temperatura del momento.
2: 18 grados.
3: Humedad, 61%.

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0: 14 horas, 11 minutos.
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1: 14 horas, 37 minutos.

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0: La hora exacta en San Joaquín.
1: 15:03.
0: La temperatura del momento.
2: 19 grados.
3: Humedad 59%.

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0: 15 horas, 27 minutos.
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2: 15 horas, 53 minutos.

0: La hora exacta en San Joaquín.
1: 16:04.
0: La temperatura del momento.
2: 19 grados.
3: Humedad 57%.

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1: 16 horas, 32 minutos.

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0: La hora exacta en San Joaquín.
1: 17:04.
0: La temperatura del momento.
2: 19 grados.
3: Humedad 54%.

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0: La hora exacta en San Joaquín.
1: 18 horas, 2 minutos.
0: La temperatura del momento.
2: 18 grados.
3: Humedad, 60%.

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0: La hora exacta en San Joaquín.
1: 19:01.
0: La temperatura del momento.
2: 17 grados.
3: Humedad 55%.

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1: 19 horas, 32 minutos.

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